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0: Un cubano de la comunidad que fue a La Habana le dice a otro cubano, ¿y cómo está la comida aquí, chico? Y dice, bueno, la comida no es lo que se consigue, bueno, pues la carne que se consigue es bastante buena. El pollo, cuando se consigue, bueno. Y los vegetales, ¿qué tal? Dice, los vegetales, bien, cuando se pueden conseguir, los vegetales son... Lo que es una mierda es el pan. Dice el tipo, ¿y qué está Fidel Castro? Dice, no, no, eso es un pedazo de pan.
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0: La fuerza de la OTAN estaban probando un paracaídas americano, paracaídas nuevo que habían recibido, y entonces pues habían convocado a todas las naciones europeas para que participaran en la operación de la prueba de paracaídas. Y los distintos oficiales de las distintas naciones, los oficiales del ejército y de la marina y del aire, pues estaban allí. Y sale el oficial inglés y dice: "Soldado Jones". Sale un soldado inglés: "Diga, general". Dice: "En nombre de la reina de Inglaterra y en nombre de Inglaterra, póngase usted este paracaídas y láncese al espacio. Debo advertirle que cuando usted haga esto, estará arriesgando su vida, porque este paracaídas todavía no ha sido aprobado por nosotros". El soldado inglés así se pone su paracaídas, se para en la puerta que tenían abierta allí, dice: "¡Viva la reina! ¡Viva Inglaterra!". ¡Ay!, se tira. Dice el oficial francés: "Soldado Pierre, en nombre de nuestro presidente Valéry Giscard d'Estaing y en nombre de Francia, póngase usted este paracaídas y láncese al espacio. Quiero advertirle que su vida está en juego, puesto que este paracaídas todavía no ha sido aprobado por nosotros ni por los fabricantes". El francés se pone el paracaídas y dice: "¡Viva la France!", y se tira. Dice el general español: "Soldado Gómez". Sale. Sale un españolito bajito, el chiquitico así. Dice: "Diga, general". Dice: "En nombre de España y en nombre del rey Juan Carlos, póngase usted este paracaídas y láncese al espacio". Dícele el soldadito, dice: "Que me voy a tirar yo al espacio, en nombre de Juan Carlos. No, me no acaba mierda, voy a tirarme yo". Dice: "Ah, ¿tienes miedo, cobarde?". Dice: "¿Qué? ¿Miedo yo?". Dice: "Mire, sin paracaídas". Mire, y se tiró.
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0: muchos hombres había engañado. 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

Usted sabe que para formar una rumba hace falta muchos ingredientes, ¿no? Primero que nada, el ingrediente mayor y más importante son ustedes, porque sin ustedes no hay rumba. Así que apláudanse, que se lo merecen. Ustedes son la motivación. Después una orquesta como esta. Familia, qué rico. Entonces, pues,

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0: Madre Santa, qué bueno es esto. Estos son varios de los ingredientes necesarios para fumar una rumba. Todavía falta uno. Pero ese instrumento, si no le echamos semilla, no suena.
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0: A ti que te gusta la rumba, ven conmigo y canta ahora. Martes, miércoles y jueves.
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cantando. ¿Era qué? ¿Quieres otra? Ah, bueno, sí, seguro que sí.

0: sola, qué rico. Que aquí la rumba se forma como quiera.
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0: Cristo.
1: Esto que le voy a contar es verídico. En Bayamo, en Cuba, había un representante de la Cámara que en las elecciones de 1940 había apoyado a Grau San Martín y en el 44 apoyó a Carlos Saladriga, que iba en contra de Grau San Martín. O sea, el tipo metía un cambiazo porque creyó que iba mejor en la otra parte. Y quería explicarle a la gente más o menos para justificarse por qué había cambiado y eso. Y empieza su discurso y dice: pueblo de Bayamo, hace 4 años que en este mismo pueblo, en este mismo parque y en esta misma tribuna, vine a defender la candidatura del doctor Ramón Grau San Martín. Y hoy, al cabo de 4 años, en este mismo pueblo, en este mismo parque y en esta misma tribuna, vengo a defender la candidatura del doctor Carlos Saladrigas y Sayas. Y ustedes se preguntarán por qué, dice uno de allá. ¡Porque te vendiste, hijo de puta!

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1: ¡Ey, que se fue!
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4: 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María
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5: Se fue.

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Hay un tipo que está pregonando y dice, papelillos adivinadores, los papelillos adivinadores, 10 centavos, los papelillos adivinadores. Dice el uno, dame uno. Dice, ¿cómo? Dice, 10 centavos. Dice, a ver, dame uno, 10 centavos. Así, abre el papelillo, lo huele. Cuando lo huele, dice, oye, pero esto es mierda. Dice, otro que adivinó. Otro que adivinó.

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0: Una familia americana tiene a alguien que se va a operar de algo de cuidado. Y la familia va al hospital, espera pacientemente a que se acabe la operación, no protestan, no buscan influencia para nada. Termina la operación, viene el cirujano y les explica cómo se llevó a cabo la operación, qué tal ha salido la paciente. Ellos escuchan la explicación allí, van al cuarto, ven a la operada, se retiran para su casa y dejan a la operada en manos de las enfermeras y de los médicos y eso. Los cubanos, si hay uno en la familia que se va a operar de amígdala o de apendicitis, la mitad de la familia no va a trabajar ese día para meterse en el hospital. Desde las 7 de la mañana están metidos allí en el hospital. Se llevan a la enferma para el salón de operaciones y a la media hora hay uno que dice: coño, no me está gustando esto como se demora. Cada vez que sale uno con la máscara esa en la nariz y la boca, le van para arriba a preguntarle si sabe algo de la operación. Uno va y se busca un pase para entrar en la sala de operaciones. Al fin, sacan a la operada, la llevan para el cuarto. Cuando llegan al cuarto hay que sacar como a 15 que están metidos dentro del cuarto ya, para que pueda entrar la operada. La operada entra. Esa noche se quedan con ella el marido, la madre y cuatro amigas que no pudieron entrar al cuarto, se quedan afuera en el saloncito. Al día siguiente, a las 8 de la mañana, vienen a relevarlo el tío, una hermana de ella, un sobrino, y se quedan afuera 6 o 7 amigos más. La mayor parte de la gente, cuando se opera, no puede tomar agua. Tienen que esperar mucho, mucho tiempo para tomar agua. Los cubanos se cagan en eso. Enseguida empiezan a llamar a la enfermera para que le dé agua a la... Chica, dale un poquito de agua. Mira la pobrecita como tiene la boca seca, chica. La enfermera dice: no se le puede dar agua, señor. Entonces sale una de la familia y dice: pues yo me operé en New Jersey y me dieron agua enseguida. Bueno, señor, usted se habrá operado en New Jersey, pero no, aquí es distinto. El médico ha dicho que no se le dé agua. Poco rato vuelven a llamar a la enfermera: chica, ¿no le puedes dar un poquito de agua, pobrecita? La enfermera le vuelve a decir que no, hasta que uno de los familiares entonces sale. Y cuando regresa trae un pedazo, yo le escondí un bolsillo. Le dice a otra: ponte a vigilar todavía afuera. Y le empieza a pasar hielo por la boca. Si a esto, ¿qué daño le va a hacer? Qué inhumanas son, coño. Como si la enfermera tuviera la culpa de eso. La enfermera no está nada más que recibiendo órdenes. Con la comida son igual. Con la comida. Oh. Para los cubanos no hay un hospital que tenga comida buena. Llega uno de los familiares y le dice a los que están allí: ¿qué le dieron de almuerzo? Entonces, le trajeron una sopa más de sabría que, y unos vegetales sin sal y gelatina. Sé qué barbaridad, carajo, con lo que se paga aquí. ¿Le dijeron algo al médico? Y dice: sí, se lo dijimos, pero dijo que eso es lo que tenía que comer. Y la enferma así se incorpora y dice: claro, porque el médico no es el que está operado. Entonces el padre le empieza a pasar la mano por la frente y le dice: no te ocupes, mijita, que mañana te voy a traer un sándwich cubano. Y al día siguiente le llevan un sándwich cubano, arroz, frijoles negros, tasajo. La quieren tanto que la matan. Un enfermo que se acaba de operar, lo que más necesita es reposo, tranquilidad, paz, silencio. Los cuartos de los operados cubanos están llenos de gente hablando en alta voz, fumando. Entonces entra la enfermera a cambiarle el suero a la enferma, y cuando la enfermera ve la gente que está fumando y que están hablando en alta voz, pone mala cara. Claro que pone mala cara. Entonces a ellos no, oh, a ellos les disgusta que la enfermera haya puesto mala cara. Y uno le dice al otro bajito: es más comer mierda y más pesado. Y el otro le dice: ¿y con lo caro que es esto? La enfermera cambia su suero y se va, pero antes de irse dice: no se puede fumar, dice el médico que no se puede fumar. Se va la enfermera y cuando se va dice el tipo, el que estaba fumando, dice: come mierda, ¿qué tiene que ver que uno fume aquí? y sigue fumando su tabaco. Por lo regular, los hospitales no pueden entrar los niños. Bueno, pues los cubanos llevan a los niños por el parqueo. Y le dicen a la enferma, levántate, mi vida, levántate para que veas a Federiquito que está parado allá afuera. Y aquella pobre mujer que lleva nada más que hora de operarse tiene que parar llena de suero y toda esa cosa. Para la ventana, ve a Federiquito, que hace nada más que 24 horas que no lo ve. Si por casualidad la que se operó de vesícula. Entonces tienen un pomo ahí lleno de piedra de vesículas. Y todo el que llega tiene que ver las piedras de la vesícula.
1: Y mira, el pomo está ahí, mira, son las piedras que me sacaron.
0: Siempre hay un comediante que se acerca y ve las piedras y dice, oye, pues no te había muerto de milagro. Total, que somos diferentes. Que no nos podemos integrar. Que no nos puede absorber el famoso melting pot. Por lo tanto, que viva la diferencia.
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0: hombre está en un centro comercial y va a coger el carro en el parqueo. Y en el momento en que mete la llave, aquí atrás le meten un cuchillo, le ponen un cuchillo aquí en la espalda. Y le dice, dame la cartera. Y el tipo se vira para atrás y le mete un golpe en la mano, le tumba el cuchillo, agarra al tipo por la camisa y con la cabeza el tipo le da al techo del carro. Y el hombre se cae para el suelo y le cae para atrás. Y lo levanta otra vez y lo agarra por la camisa otra vez y le vuelve a dar con la cabeza al carro. Y dice el tipo, pero coño, ¿tú no piensas llamar a la policía, chico?
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0: El himno nacional de la República de Panamá es uno de los símbolos patrios. 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

0: Hay un cubano que, según él, estaba cansado de Miami, del cubaneo y de todas esas cosas, y se mudó para un pueblo en Pensilvania. A mí me mandaron este diario que lo escribió él. Entonces, lamento no saber el nombre para poderlo mencionar aquí. Pero bueno, les voy a leer el diario escrito por él. Dice, agosto 14. Mañana, si Dios quiere, me voy de aquí. No soporto más esta ciudad, coño. Hay tanto calor y tanta humedad y tanto cubaneo. Vete para el carajo, Miami. Agosto 16. Al fin llegué a mi casa en el estado de Pensilvania. Esto por aquí es una belleza, cara. Todo es bonito. Las montañas son majestuosas. Casi no puedo esperar ver las cubiertas de nieve. Qué bueno es haber dejado atrás el calor, el tráfico, los huracanes, el cubaneo y todo eso. Esto sí que es vida, carajo. Octubre 14. Pensilvania es el lugar más bonito que he visto en mi vida. Como estamos ya en otoño, las hojas de los árboles están preciosas, tienen todos los tonos de color. Qué bueno es tener cuatro estaciones. Miami no más que una. Calor todo el año, una sola estación. Aquí hay cuatro estaciones. Yo salí a pasear por los bosques y por primera vez vi un ciervo. El ciervo es uno de los animales más bellos que hay. El ciervo es uno de los animales más bellos que hay. Ágil, elegante. Esto sí que es vida, carajo. Noviembre 11. Hoy comienza la temporada de caza de ciervos. No me puedo imaginar a alguien que quiera matar a una de estas criaturas de Dios. Noviembre 15. Ya llegó el invierno. Espero que nieve pronto. Esto sí que es vida, carajo. Diciembre 2. Anoche nevó. Me desperté y encontré todo cubierto por una capa blanca. Parecía una postal, una película. Con una pala le quité la nieve a los escalones de la entrada de la casa. Me restregué en la nieve y luego tuve una pelea de bola de nieve con uno de mis vecinos. Me divertí. Después que pasó la niveladora de nieve, tuve que volver a dar pala. Qué bonita es la nieve. Parecen moticas de algodón. Qué lugar más bello, Pensilvania. Esto sí que es vida, carajo. Diciembre 3. Anoche volvió a nevar. Me encanta. La niveladora me volvió a ensuciar la entrada de la casa otra vez. Pero bueno, ¿qué le vamos a hacer? De todas maneras, esto sí que es vida. Diciembre 19. Anoche nevó otra vez. No pude limpiar la entrada por completo porque antes de que acabara ya había pasado la niveladora. Así que no pude ir al trabajo. Estoy cansado de dar tanta pala en esta nieve. Cabrona niveladora y mierda. Diciembre 22. Anoche volvió a caer nieve. Mejor dicho, mierda blanca. Tengo las manos desbaratadas, coño, de dar tanta pala. A mí me parece que desde la niveladora me vigila el muy hijo puta desde la esquina. Y espera que yo acabe de limpiar el frente de la casa para cagármelo otra vez. En su madre, coño. Diciembre 25. Todavía no he podido salir de la casa. Anoche, que fue Nochebuena, lo único que pude comer fue un sándwich de queso. Yo no entiendo por qué no echan más sal en las calles para derretir el hielo, coño. Diciembre 27. Anoche volvió a caer más nieve. Llevo una pila de día encerrado aquí. Saco una maca a dar pala. Y después viene el hijo de puta de la niveladora y me vuelve a llenar de nieve y fango esto aquí. Al carro no lo veo hace días. Lo que tiene arriba, coño, es una montaña de nieve. En el noticiero dijeron que van a caer 10 pulgadas más. Diciembre 28. El come mierda del noticiero se equivocó otra vez. No cayeron 10 pulgadas, cayeron 32 más. Me cago en su madre. Si seguimos así, va a haber nieve aquí hasta que llegue el verano. Qué barbaridad. Diciembre 30. Ahora resulta que se rompió la niveladora. Diciembre 31. Hoy pasó un camión echando cantidad de sal. Menos mal que están echando sal. Enero 4. Al fin, hoy pude salir de la casa. Fui a buscar comida. Un ciervo se me atravesó y lo maté. El arreglo del carro me va a costar $3,000. por culpa del siervo de mierda ese. Hay que envenenarlos a todos, coño. No hacen más que joder. La temporada de caza debía durar todo el año aquí. Marzo 10. Hoy rebalé con el hielo frente a mi casa. Me partí una pata. En cuanto me quitaron el yeso, llevé el carro al mecánico. Me dijo que la sal que habían echado en las calles me lo había oxidado todo por abajo. ¿Por qué no inventarán otra cosa, coño, para derretir el hielo? Marzo 15. Me mudé para Miami. Esto sí que es vida, coño. Calor, humedad, ciclones, café cubano. Para vivir en el Pensilvania de mierda, ese hay que estar loco.
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1: Cubano de aquí, de Miami, va de vacaciones a España, a Galicia. Va a una aldea, que es la aldea del abuelo de él y del bisabuelo y del padre. Y todas esas cosas. Bueno, pasó unos días allí en la aldea, encantado la vida. Lo llevaban para todos lados. Los gallegos son muy cariñosos. Y la pasó de lo mejor. Pero el día antes de irse, le dice un primo de él, un gallego de allí, de la aldea, le dice, ¿y por qué no nos vamos a cazar mañana? ¿A qué hora tú te vas? Y dice, no, yo me voy como a las 6 de la tarde. Y dice, vamos a cazar, coño. Vamos a cazar patos. Aquí hay unos patos, coño, que son una maravilla. ¿Tienes deseos de cazar? Y dice, sí, sí, cómo no, vamos. Yo te acompaño. Dice, pero tú sabes cazar, sabes tirar tiros. Dice, coño, yo nunca he cazado patos, pero yo sé tirar. Vamos. Y fueron a cazar los patos. Esperaron y esperaron y esperaron y no apareció un pato por ningún lado. Ya cuando se iban, venía un pato blanco volando y los dos le apuntaron y le dispararon los dos al mismo tiempo. Y el pato cayó muerto. Y fueron para allá a recogerlo y dice el gallego, es mío, porque fui yo el que lo maté. Y dice, no, fui yo, el carajo fuiste tú, fui yo que le tiré primero que tú. Y dice, no, fui yo el que lo maté. Así que no te pongas a discutir ahora, coño, porque fui yo, chico, el que lo mató. Y ahí se ponen a discutir y al final le dice el cubano al gallego, mira, vamos a hacer una cosa. Vamos a resolver esto de esta manera. Vamos a darnos una patada por los huevos cada uno. El que más duro dé la patada por los huevos, se lleve el pato. ¿Estás de acuerdo? Los gallegos son unos animales del carajo. Sí, de acuerdo. Dice el cubano, bueno, ponte tú primero. Y la primera patada te la doy. El gallego se pone, cubano se echa para atrás, levanta la patada y le mete una patada, coño, y tiró al gallego por el suelo, dando gritos con la patada que le había dado. ¡Ay, ay, ay! Y estuvo ahí como 20 minutos quejándose y quejándose. Al fin se le fue pasando el dolor. Se levantó. Coño, qué patada más dada, me cago en eso. Pero bueno, ahora me toca a mí. Ponte tú, dice el cubano, chico. No vamos a ponernos a discutir por un pato. Cógete el pato, no.
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Christopher. Por ahí está. Pero que se oiga el público. Un momento. Que se oiga el público. ¿No se oye? Ay, ay, ay, ay, ay. ¿Qué tiene pastora? Pastorita tiene. Puerto Rico tiene. Aquí lo tenemos. En el Salón de Tito Puente. Que siempre lo tuvo. Sí, señor.

0: Muchas gracias, muchas gracias.
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0: Falta el arpa.
1: Hay un cura que lo mandan a una aldea para que apacigue a la gente. Porque una gente muy violenta, una gente que por cualquier cosa habla por un cuchillo y mata al otro, o le entran a tiro. Y le dicen al cura que vaya allí para que apacigue a esa gente, para que sean una gente más tranquila, más pacífica. Y el cura llega y en la primera misa se reúnen todos los hombres violentos, estos, los mineros, estos, se reúnen en la iglesia. Y dice, el cura, no se puede en la vida usar la violencia así como así. Hay que ser paciente, hay que ser tolerante, hay que saber que uno tiene que soportar algunas cosas algunas veces que no le agradan. Pero miren, se me ha posado una mosca en la calva, él era calvo. Dice, miren qué casualidad, les voy a poner un ejemplo ahora. Esta mosca que se me ha posado en la calva me molesta, claro que me molesta, pero yo sencillamente le hago así y ya, se fue la mosca. Yo podía haber maldecido, podía haber blasfemado, sin embargo, haciendo así, sencillamente, se fue la mosca. Se acabó mi malestar, se acabó mi problema. Miren, la mosca vuelve, ahora la voy a dejar. La voy a dejar para que ustedes vean hasta dónde uno puede soportar. Para que ustedes vean que no es necesario recurrir a la violencia. Miren, la mosca está ahora caminando, va rumbo a la frente. Y yo la dejo. La voy a dejar para demostrarles a ustedes que yo... A mí me molesta la mosca, desde luego que me molesta. Pero la voy a dejar para demostrarles a ustedes que uno puede tolerar, es una pequeñez, eso no tiene importancia. Yo podía maldecir ahora, podía blasfemar. Pero ahí está la mosquita, yo la dejo, voy a dejar. Miren, ahora la mosca sigue, ya está entre las dos cejas, miren. Y claro que me molesta, yo lo estoy viendo, lo estoy mirando. Y la voy a dejar para demostrarles. Mire, ahora va por la nariz, mire, va rumbo a la... Y yo podía, yo la voy a dejar para demostrarle a ustedes, mire, ya se está acercando a la punta y dice, ¡coño, una avispa!
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York. Apláudase a ustedes mismos, por favor. Muchas gracias. Esta noche es demasiado especial para todos los que componen esta familia de Gilberto Santa Rosa. Y créanme que yo tenía muchos deseos de cantar aquí, pero nunca esperé que el respaldo de ustedes iba a ser tan bonito y tan rápido. Así que

instantáneamente, ninguno de ustedes sabe lo que significa para nosotros los que estamos aquí, que cantamos y bailamos y hacemos esas cosas. Y en los momentos que llega tampoco lo saben, porque es una respuesta espontánea de ustedes y muy bonita. Y me llega a mí en un momento tan y tan y tan bonito y tan especial y tanto que yo lo necesitaba, que de verdad estoy inmensamente agradecido que estén esta noche aquí en Canejo. Disfruten de su noche, ojalá que la pasen tan bien y se diviertan tanto y lo disfruten tanto como lo estoy disfrutando, como me estoy divirtiendo y como la estoy pasando yo. Dios lo bendiga, gracias por estar aquí esta noche.

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1: Bueno, ahí hay uno por ahí que le estaba preguntando dos o tres cositas para que me orientara de su experiencia. Va a interpretar dos temas. Uno lo hizo Johnny, ¿verdad? Lo grabó Johnny.
2: Johnny Vázquez, sí.
1: No quiero morirme todavía, y por el ojo de la cerradura fue Frankie Hernández. Pero nosotros tenemos aquí para interpretar estos temas que popularizó la orquesta del maestro Boy Valentín, y él es Marvin Santiago.
3: Para Boyúa, váyale como te gusta, preso.

0: Marvin Santiago.
1: Linda melodía. Dios me los bendiga a todos, ¿sabes? Y esto es para ustedes de Bobby Valentín. Pero antes que Bobby, fue papá Dios que le plació así. No lo olviden. Cuando estén en la galera, mirando para arriba para que le caigan bendiciones, porque para abajo lo que hay es, ya tú sabes.
2: Un tipo que llega, el diablo, y le dice, mira, la muerte te está buscando. Yo sé que tú eres una buena persona, que tú eres un hombre trabajador y honesto. Pero lo único que te puedo decir es que la muerte te está buscando. Escóndete, mira a ver lo que tú haces. El hombre va para la casa y le dice a la mujer, vieja, me fue a ver el diablo y me dijo que la muerte me está buscando. ¿Qué tú crees? Dice yo. Bueno, figúrate. Por lo menos no puede ir al trabajo, no vaya. Él trabajaba en un banco. Dice, no vaya al trabajo hoy. En lugar de ponerte cuello y corbata, ponte unos tenis sucios, un pantalón sucio, una camisa rota. Y métete, por ejemplo, en un billar, que es un lugar donde tú nunca vas. Para si la muerte te está buscando, te va a buscar en el banco, no te va a ir a buscar el billar. Y a ver qué podemos hacer. A lo mejor te salva. El tipo efectivamente se pone todas esas cosas, pero además de eso, se pela rape, se quita todo el pelo y se mete en un billar desde tempranito, desde por la mañana. Se pasa todo el día en el billar, por la mañana, a la tarde, la noche. Y a las 3 menos 5 de la mañana está sentado en su billar con su coco pelado ahí, sentado. Y llega la muerte. 3 menos 5 de la mañana. Se para en la puerta del billar. Mira para el reloj. Dice, si a las 3 no aparece el bancario, me voy a llevar a rapar ese que está sentado.
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0: Hay unas estatuas que están, bueno, han estado durante muchísimos años en el centro de una avenida inmensa en una ciudad importante de Sudamérica, y llega un hada, y el hada es así, y toca a una de las estatuas y le dice: de ahora en adelante te vas a mover. Y la estatua es así, y mueve los brazos, y mueve las piernas. Dice: bájate, bájate del pedestal, tú verás que puedes caminar. Y la estatua se baja del pedestal, llega donde está la otra estatua, le dan y la toca, y le dice: tú también puedes moverte, mueve los brazos. La estatua mueve los brazos, y se mueve las piernas, y se la mueve, y dice: bájate del pedestal. Y la estatua se baja, y dice donde está la otra, dice: ¿qué te parece esto? Y dice: no, un milagro, lo que estábamos esperando durante tantos años. Dice: ¿qué vamos a hacer ahora? Dice: sígueme. Y salen caminando, y venía una paloma caminando, y dice: coge la paloma, y dice: ¿qué? Dice: cállate, y cállate, y cállate.
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0: Esta señora va a visitar a sus hijas. Dos hijas ya casadas. Y llega a la casa de una de ellas, toca la puerta y la hija le abre la puerta completamente desnuda. Dice, oye, ¿y eso qué es, chica? Dice, este es el traje del amor, mamá. Esto es lo que está de moda. Este es el traje del amor. Ponte al día, ponte de moda, mamá. Bueno, está bien. Fue a ver a la siguiente, a la otra hija. Y cuando llegó allí, también le abrió la puerta desnuda. Dice, ah, pero tú también. Dice, ay, mamá, esto es lo que está de moda ahora. El traje del amor. Bueno, se fue para la casa y como a las 6 y pico, cuando llegó el viejo del trabajo, le abrió la puerta completamente en cuera. Y el viejo se le quedó mirando y le dijo, ¿y eso qué, chica? Dice ella, ponte al día, mi vida, ponte de moda. Este es el traje del amor. ¿No te gusta? Y dice, no, está bien, pero plánchalo.
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2: Y vamos pues con un fuerte aplauso al poeta de la salsa, el señor Rubén Blades, y la orquesta de Bobby, ¿vale?

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1: Muchachos aquí de Miami, hijo de gallego, va con la mujer a España a pasear y llevaron un perrito poodle que tenían ellos, porque ellos no se desprendían del perrito, no tenían hijos, siempre andaban con el perrito, y fueron a la aldea donde había nacido el padre para conocer a sus familiares, a los tíos, y la pasaron de lo mejor en la aldea, con su perrito para arriba y para abajo, y con los gallegos, los tíos, presentando, porque Galicia es muy bonita, y los gallegos son una gente muy simpática y muy atenta. Y se pasó como 4 o 5 días allí de lo mejor. Encantada la vida. Pero el día que se iba, estaban sentados allí en la sala y le dice el tío, y si ustedes los americanos, el problema que tienen es que andan con los perrillos, eso para arriba. Tú has venido con el perrillo ese. ¿Sabes lo costoso que es un perrillo eso con el veterinario? Y bueno, es que nosotros lo queremos, tío. ¿Qué vamos a hacer? Nosotros lo llevamos a todas partes porque lo queremos muchísimo. Dice, pero, ¿y por qué no tienen un cerdo como lo tenemos mi mujer y yo? Nosotros vamos con ese cerdito a todas partes. Está con nosotros hasta que crece y cuando crece lo matamos y lo comemos. Y es útil, pero un perrillo. ¿Qué puedes hacer tú con un perrillo? Dice, pero bueno, nada. El cerdo es igual al perro. Lo llevas a todas partes, anda contigo todo el tiempo. Bueno, el nuestro duerme con nosotros. Dice, duerme con ustedes. Dice, sí, ¿por qué? Dice, pero ¿y el olor? Dice, no, el olor que se joda. Eso a mí que me importa.
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